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3: Amiga mía. Vamos, Maxi.

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4: En el puesto número 5,
6: Tiesto,
5: de Países Bajos.
4: El único DJ que tocó en una olimpiada.
5: Sí, de Atenas
6: en el 2006.
4: Tiene temas como Traffic,
6: de Adagio por Spring,
5: que rankeó en todo el mundo.
4: Vamos a escuchar su new release,
6: Thank You.

En el puesto número 2, Armin van Buuren, Países Bajos. El único DJ que fue 5 veces seguida número 1 del mundo, según la diseñada. Vamos a escuchar su último trabajo, Like We Never.

0: En el puesto número uno,
1: David Vergueta
0: junto a Calvin Harris.
2: Vergueta, nacido en Francia, París.
1: Harris, nacido en Escocia.
2: Vamos a escuchar ahora su último trabajo,
0: Fortune.
2: Un tema
1: que les va a encantar.

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2: Buenas noches.

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5: En el puesto número 5,
6: Tiesto,
3: de Países Bajos.
5: El único DJ que tocó en una olimpiada.
3: Sí, de Atenas
6: en el 2006.
5: Tiene temas como Traffic
6: y Adagio por Spring,
3: que rankeó en todo el mundo.
5: Vamos a escuchar su new release,
6: Thank You.

0: En el puesto número 4,
1: David Guetta,
0: nacido en Francia, París.
2: Vamos a escuchar ahora su último trabajo,
3: No Money, No Problem.

En el puesto número 2, Armin van Buuren, Países Bajos. El único DJ que fue 5 veces seguida número 1 del mundo, según la DJ Mag. Vamos a escuchar su último trabajo, Like Winner.

0: En el puesto número uno,
1: David Pergueta
0: junto a Calvin Harris.
2: Pergueta, nacido en Francia, París.
1: Harris, nacido en Escocia.
2: Vamos a escuchar ahora su último trabajo,
0: Fortune.
2: Un tema
1: que les va a encantar.

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3: En el puesto número 5,
4: Tiesto,
3: de Países Bajos.
5: El único DJ que tocó en una olimpiada.
3: Sí, de Atenas
4: en el 2006.
5: Tiene temas como Traffic,
4: de Adagio por Spring,
3: que rankeó en todo el mundo.
5: Vamos a escuchar su new release,
4: Thank You.

0: En el puesto número 4, David Guetta,
1: nacido en Francia, París.
0: Vamos a escuchar ahora su último trabajo,
2: No Money, No Problem.

0: En el puesto número 2, Armin van Buuren,
1: Países Bajos.
0: El único DJ que fue 5 veces seguida
1: número 1 del mundo,
0: según la diseñada. Vamos a escuchar
1: su último trabajo,
0: Like Winner.

0: En el puesto número uno,
1: David Bergueta
2: junto a Calvin Harris.
0: Bergueta, nacido en Francia, París.
1: Harris, nacido en Escocia.
0: Vamos a escuchar ahora su último trabajo,
2: Fortune.
0: Un tema
1: que les va a encantar.

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Junto a Sebastián Yatra, Una Vaina Bien en Radio Disney, 9 de la mañana, 3 minutos en todo el país. Buen día y feliz domingo para todos. ¿Cómo estás en esta mañana? ¡Qué frío que hace! No se puede creer, 4 grados 6 la temperatura en Buenos Aires en este domingo. Está lindo igual porque está soleado y va a haber una máxima de 18 grados para el día de hoy, pero en este momento está muy fresco. Está para que te pongas un buen abrigo, te prepares unos mates, un café con leche. ¿Sabes para qué está esta mañana? Para un submarino. Me parece que sí, ¿eh? Para tomar algo calentito, un chocolate caliente. Nos contás cómo arrancás tu mañana, cómo arrancás tu domingo al 11-22-77-94-30. Tenemos una mañana increíble encima acá en Radio Disney porque tenemos invitaciones para que vayas a ver a los Jonas Brothers el 5 de mayo al Movistar Arena. Tenemos también invitaciones para Ricardo Arjona el 8 de mayo. También fan event de Star Wars. Mañana lunes 4 de mayo y por supuesto, como cada domingo, repasamos el ranking por año y hoy toca el año 2005, así que se vienen unas canciones increíbles para compartir junto a vos, así que queremos que te vayas sumando en nuestro WhatsApp que queremos escucharte. Seguimos ahora con Carlos Vives junto a Shakira, La Bicicleta.

0: Ney, ¿cómo viene esta mañana de domingo? ¿Qué andas haciendo? ¿Qué haces para sobrellevar este frío? Porque 4 grados 6 es la temperatura en la ciudad de Buenos Aires. Cuando estaba llegando acá a la radio, mucha gente que sale a correr. Yo los miro y digo, ¡ay, qué admiración que les tengo! Porque es muy temprano, pero está muy bien. Entrás en calor rápido, así que queremos saber cómo arrancas este domingo, esta mañana. Mercedes, buen día.
1: Muy buenos días, Radio Disney. ¿Cómo están? Excelente domingo para todos. Acá arrancando con unos mates, arrancando con el desayuno a mis nietos y a disfrutar de este domingo. Que tengan un excelente día. Mercedes de San Martín.
0: Ay, qué lindo ese desayuno con los nietos, Mercedes, que la sigan pasando. Linda, contanos, ¿qué andan desayunando en esta mañana? Fabián, ¿cómo estás? Buen día.
2: Buen día, Radio Disney, buen día, soy Fabián de Berazategui. Acá andamos escuchando buena música en la mejor radio, trabajando, arrancando la mañana, tempranito, armando el mostrador en la pollería, en la granja, y disfrutando de buena música, como siempre. Un gran abrazo, un buen domingo y bendiciones para todos.
0: Excelente, Fabián, que tengas un gran domingo de trabajo. ¿Quiénes andan trabajando también en esta mañana? Queremos que nos sigas contando. 11-22-77-94-30
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0: 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Van a ser 2 horas con las mejores baladas de todos los tiempos para cerrar el día. Y vos podés pedir la balada que más te guste en nuestro WhatsApp, así que no te pierdas Solo Baladas de lunes a jueves en tu radio. Y escuchamos ahora una balada como para ir poniéndonos un poco en clima. Esto es Bangles Eternal Flame.

0: Están Skeletons en Radio Disney y hoy tenemos para vos invitaciones para que vayas a ver a Jonas Brothers, que vuelve a la Argentina. Van a estar celebrando sus 20 años de carrera y se presentan con dos noches inolvidables, 5 y 6 de mayo en el Movistar Arena. 6 de mayo está todo agotadísimo y tenemos invitaciones para vos, para la primera fecha, para el 5 de mayo. Así que te sumás con tu mensaje en nuestro WhatsApp al 11 22 77 94 30. Nos contás con quién te gustaría ir, ¿por qué tenés que ser parte de este show de los Jonas Brothers? ¿Hace cuánto los escuchás? Hay mucha gente que se crió escuchando Jonas Brothers, las pelis también, Camp Rock, por ejemplo. Ahora falta poquito para que se estrene la tercera peli. Entonces es un lindo show para revivir esos momentos de la infancia. Así que contanos por qué tenés que estar ahí, con quién te gustaría compartir este momento y ya estás participando. Así que esperamos tu mensaje, que en esta mañana se van un par de invitaciones para vos. Ahora los escuchamos a ellos, Jonas Brothers. Esto es Sucker.
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0: ¿Y vos? ¿Qué estás haciendo? Contalo por WhatsApp 11 22 77 94 30.
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0: Martini junto a Alejandro Sanz en Radio Disney, 11-22-77-94-30. Queremos saber cómo estás esta mañana y desde dónde nos escuchás. Gaby, buen día.
1: Hola, soy Gabriela, los escucho desde Mar del Plata. Un día hermoso hoy para disfrutar.
0: Qué lindo Mar del Plata. ¿Qué onda el frío por allá? Hoy hay como escarcha ya en el pasto. Eso ya es símbolo de que arrancó el frío de verdad. 4 grados la temperatura en este momento, pero queremos saber cómo está el tiempo allá en Mar del Plata. Contanos, Gaby. Majo, ¿cómo va? Buen día.
2: Radio Disney, buen día Delphi, buen día a todo el equipo de esta mañana. Soy Majo, paso a darme presente. Chicos, yo arranco tomando unos ricos mates. Así es la forma de arrancar un domingo. Les mando un beso gigante, los quiero mucho.
0: Claro que sí, unos mates nunca pueden fallar para encima esta mañana fresca en Buenos Aires, así que queremos que nos sigas contando en qué andás en esta mañana de domingo. Y ahora, momento de escuchar un clásico. Un clásico es una de esas canciones que sabemos todos, esas que apenas las escuchás, ya las empezás a cantar. 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Un clásico como la próxima canción que es presentada por el bocadito Marroc de Felfort. Y te presentamos este clásico que nos encanta de Soda Stereo, Persiana Americana.

0: Sabrina Carpenter, Expreso en Radio Disney, 9 minutos ya para las 10 de la mañana y momento de conocer a la persona ganadora para ir a ver a Jonas Brothers, que se presentan ya esta semana, 5 y 6 de mayo en el Movistar Arena, con dos fechas increíbles, celebrando sus 20 años de carrera. Va a ser algo muy lindo, muy emocionante, así que tenemos a nuestra ganadora de esta mañana de domingo, a ver qué nos dice.
1: Hola Radio Disney, buen día. Hola. Soy Rocío, tengo 29 años y quiero participar por las entradas de los Jonas Brothers. Los escucho desde que tengo 10 años. Desde la primera vez que los escuché, me obsesioné totalmente y nunca más los pude dejar. Al poquito tiempo tuve la desgracia de perder a mi mamá y ellos fueron el apoyo, la contención y el refugio que yo necesitaba en un momento tan duro de mi vida. A lo largo de los años seguí siendo muy fan, toda la adolescencia, toda la secundaria. Hoy por hoy soy una adulta de 29 años y hace muy poco acabo de perder a mi papá, y ellos siguen siendo esa contención, ese refugio y ese apoyo que yo tanto necesito en un momento tan difícil. Así que me encantaría ganarme las entradas para poder compartirlo junto a mi mejor amiga Milly, que también es mi amiga desde que tengo 10 años y también me acompañó junto con los Jonas Brothers en los momentos más difíciles de mi vida, y crecimos juntas, igual que con ellos. Así que les mando un beso grande a todos y ojalá me ganen las entradas.
0: Ay, Rocío, qué lindo mensaje. Obvio que sí, las invitaciones son tuyas para que vayas con tu mejor amiga. Y gracias también por contarnos tu historia, por abrir tu corazón. Y es un placer poder acompañarte en este momento y que vayas a ver a una banda que también te acompañó en estos momentos de tu vida. Así que claro que sí, sos la ganadora. Y felicitaciones a Rocío, que se lleva el par de invitaciones para ver a Jonas Brothers el próximo 5 de mayo. Así que a seguir estando bien atento al aire de la radio, porque se vienen más sorpresas en cuanto a Jonas Brothers, así que quédate bien atento al aire de Radio Disney. 8 grados 2 la temperatura en Buenos Aires, subió un poco la temperatura máxima de 18 para este domingo, igual sigue estando muy fresco en Buenos Aires, ¿eh? Así que con esta canción que se viene hoy, ahora te recomiendo que te pongas un poco a bailar, a mover el cuerpo, así vamos entrando en calor. Chichi Peralta, Procura.

Martínez, Rawayana, Timelapse de Sol en Radio Disney. 3 minutos ya de las 10 de la mañana. Buen día a quienes recién se van despertando, se van sumando, van prendiendo la radio. Por acá, por ejemplo, nos dicen buen día, somos Ana y Ale de Córdoba, pero hoy visitamos a nuestra hija Mili en Tortuguitas. Desayuno para dos, ya que ella sigue durmiendo. Buen domingo para todos. Y nos manda una foto de el mate y unas tostadas con una cantidad de palta espectacular. Qué rico, muy bien, gran desayuno. También nos dicen por acá, hola Radio Disney, buenos días. Estamos con mi papá, mi mamá y mi hermanito que es un bebé volviendo a casa. Los escuchamos siempre, nos dice Selena. Así que qué lindo, qué lindo. Buen domingo para desayunar algo rico, algo calentito. Está fresco en Buenos Aires, 8 grados 2 la temperatura en este momento. 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Lo escuchamos ahora a Emanero, Aquella Playa.

0: Camus en Radio Disney y acá estamos en esta mañana de domingo con un montón de sorpresas, como te adelantamos hace un rato, porque también tenemos hoy invitaciones para que vayas a ver a Ricardo Arjona. Ya comenzó su seguidilla de shows en el Movistar Arena, son 14 shows en total, es algo increíble, es el primer artista solista internacional en alcanzar este récord, así que tenemos hoy invitaciones para que vayas a la fecha del 8 de mayo, va a estar muy increíble, así que nos tenés que contar en nuestro WhatsApp por qué te gustaría ir, con quién te gustaría compartir este momento, este show. Viste que las canciones de Ricardo Arjona son para darlo todo, para cantarlas con mucho sentimiento. Búscate ese compañero, esa compañera que decís, lo vamos a dar todo y ya estás participando. Te sumás con tu mensaje al 11 22 77 9430. Llega ahora Manuel Turizo junto a Maluma a Pambichao.
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0: Si quisieras, en Radio Disney, 11-22-77-94-30. ¿Cómo está Nelly en esta mañana?
1: Buen día, Radio Disney. Buen día. Domingo para todos. Desde Banfield, Nelly, tomando unos mates en la terraza, en el quincho, atrás del ventanal. Hermoso el solcito se siente atrás del ventanal. Que tengan un hermoso domingo, Radio Disney.
0: Ay, qué lindo. Y nos manda foto, Nelly. La reposera y que te entre el solcito, no, espectacular. Planazo, tomar unos mates al sol con este frío, pero bueno, estar al sol es como que es más lindo, entras un poquito más en calor. Por acá, Rocío, ¿qué onda?
2: Ay, no lo puedo creer, muchas gracias. Oh. Muchas gracias, los amo. Los escucho todas las mañanas. Son una compañía para mí en mi trabajo. Muchas gracias, estoy muy agradecida. Muchas gracias.
0: ¡Ay, qué lindo mensaje! Rocío es la ganadora de las invitaciones para ver a Jonas Brothers el próximo 5 de mayo. Nos contó su historia, que es muy linda, es muy conmovedora, así que la vas a pasar increíble, Ro. Te mandamos un beso enorme. 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Seguimos con más canciones. Llega Lady Gaga junto a Bruno Mars, Die With A Smile.

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0: es bueno, dos amantes en Radio Disney. ¿Cómo viene esta mañana de domingo? ¿Qué andas haciendo? Mañana fresca en Buenos Aires. Hace minutos nos contaban que nos escuchaban desde Mar del Plata. 11 grados por allá, cielo parcialmente nublado. Acá estamos con 13 grados en este momento, cielo despejado en Buenos Aires y una máxima de 18. Contanos cómo está el tiempo en tu ciudad. ¿Desde dónde nos escuchás? ¿Qué paisaje tenés en este momento? ¿Estás de repente capaz, metiste fin de largo y aprovechás para ir un rato a la playa, algún pueblo, alguna montaña, algún río? Nos contás en nuestro WhatsApp 11 22 77 94 30, que queremos saber cómo estás. Por acá nos dicen: hola Radio Disney, desayunando con mi señora Mirta, que les manda saludos. Soy Mario, tu carnicero amigo de Lavallol. Ahí va, buen finde. Ya me estoy yendo a un encuentro en Adrogué, así que les mandamos un beso enorme a toda la gente de Lavallol, de Adrogué, a toda la gente de Zona Sur. Por acá, Eli, ¿cómo va?
1: Hola, hola, Radio Disney. Buen domingo para todos. Acá por Zona Norte está muy lindo, un solcito hermoso. Pero bueno, hay bastante, bastante vientito. Bueno, acá escuchándolos como siempre, tomando unos mates. Me hice unas pastas floritas de membrillo y de dulce de leche. Así que bueno, acá estoy deleitando con eso. Y como siempre, escuchándolos a ustedes.
0: Ahí va, qué rico, pasta frola de membrillo, de dulce de leche, de batata quizás. Contanos, ¿cuál es tu favorita? Que te seguimos escuchando. Y atención, porque se viene el triple de canciones, triple compartido para este domingo. Queremos tres canciones para terminar este fin de largo, así que nos contás al 11 22 77 94 30. Puede ser una canción de reggaetón, puede ser una canción de pop, puede ser una canción de rock, una canción con la que vibres para este cierre de fin de semana. Nos contás en nuestro WhatsApp, que se viene el triple de canciones. Llega ahora Diego Torres junto a Manuel Carrasco. Vas a quedarte.

0: Alejandro Sanz. Cuéntame, en Radio Disney queremos saber cómo viene tu mañana de domingo. ¿Qué andas haciendo por acá? Graciela, ¿cómo va?
1: Buen día, Radio Disney. Pasaba a saludar y agradecer por la dulce compañía de todos los días, desde la mañana hasta la noche, desde que me levanto hasta que me acuesto.
0: Muy bien.
1: Agradecida con ustedes, con esta gran familia. Si me pueden dedicar un tema para levantar para arriba. Hace mucho frío. La radio está muy buena, gracias.
0: Pero claro que sí, Graciela, la próxima canción te la dedicamos a vos. Laura de Lomas, ¿cómo va?
2: Hola, Radio Disney, ¿cómo están? Qué hermoso domingo, la verdad. Ando por... va llegando a Lomas de Zamora, llegando a mi casa después de una larga guardia nocturna. Así que nada, escuchándolos como siempre en el auto, en el trabajo. Ahora llego a la casa, me pongo a tomar unos mates y después a descansar un ratito, pero por supuesto siempre en compañía de ustedes. Así que les mando besos grandes. Laura Colman desde Lomas de Zamora.
0: Qué genial, Laura, le mandamos un abrazo enorme. Sabemos que las guardias son un poco difíciles, un poco duras, así que gracias, porque es un placer para nosotros poder acompañarte en ese momento. Y ahora sí, momento de conocer a la persona ganadora que va a ir al show de Ricardo Arjona. Son 14 shows en total en el Movistar Arena. Es algo increíble. Es un primer artista solista internacional en alcanzar este récord, que es posta muy pero muy zarpado. Ya empezaron los shows de Ricardo Arjona en el Movistar Arena y hoy tenemos invitaciones para la fecha del 8 de mayo, así que vamos a ver quién se lleva las invitaciones.
3: Hola, Radio Disney, ¿cómo están? Me acabo de enterar que otra vez están sorteando entradas para Ricardo Arjona, así que me muero por ganármelas. Soy fanática de Ricardo Arjona desde muy niña y bueno, obviamente mi familia, de una familia humilde, que no había dinero para comprar recitales, nunca tuve la posibilidad de ir a verlo. Y próximamente, este mes que viene, voy a cumplir mis 40 años y amaría con locura ir a cantar a todo pulmón Señora de las Cuatro Décadas. Claro. Es como algo que siempre imaginé. La verdad es que no imaginé que Ricardo Arjona iba a estar todavía cantando cuando yo cumpliera los 40, y aquí está. Así que por favor, Radio Disney, quiero ganar.
0: Pero claro que sí, Milagro, felicitaciones. Vas a ver a Ricardo Arjona en el Movistar Arena. Vos con un acompañante van a disfrutar de esta fecha increíble. 8 de mayo, Ricardo Arjona en el Movistar Arena. Y vas a poder cantar Señora de las Cuatro Décadas ahí, a todo pulmón. Así que a disfrutarlo a full. Seguimos con más canciones y acordate que estamos buscando el próximo triple de canciones, triple compartido, canciones para terminar este fin de largo. Llega ahora Bacilos, Mi Primer Millón.
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0: las 11 de la mañana, Laura Pausini, Mariposa Tecnicolor, en Radio Disney, esta reversión de un clásico de Fito Páez, parte de su disco Yo Canto 2. Buen día para quienes se van sumando en este domingo. 9 grados la temperatura en la ciudad de Buenos Aires, máxima de 18 para el día de hoy. Cielo despejado en Buenos Aires. Y queremos saber, ¿en qué andas? ¿Cómo viene esta mañana? Por acá ya andan de paseo, a ver.
1: Buen día Radio Disney. ¿Qué tal? Feliz domingo. Acá estamos en Cava con mi marido, con Juan. Estamos paseando. Decidimos ayer venir a pasar un día diferente, una noche hermosa. Paseamos por calle Corrientes. Y ahora, bueno, muy a su pesar, que hace más de 30 años le estoy pidiendo que quiero conocer Caminito. Bueno, me trajo. Me río porque, bueno, por obvias razones él no quería venir, pero bueno, me dio ese gusto.
0: Ay, para las obvias razones, que es que porque es Boca o algo así, o nada que ver. Bueno, quiero saber por qué. Bueno, Fabi, contanos. 11-22-77-94-30. También tenemos hoy, claro, el marido debe ser de River, me dicen por acá, la productora, claro, y caminar por la Boca capaz es un poquito complicado. Pero bueno, Caminito es precioso y es un gran domingo para pasear y disfrutar. 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Así que atentis, fanáticos de Star Wars, que esperamos tu mensaje. Seguimos con más canciones. Llega Kazu con otra.

0: Martín, Tini, Los Ángeles Azules, vuelve en Radio Disney. Se viene el triple de canciones, triple compartido. Hay opciones muy copadas. Por ejemplo, nos tiran por acá algo de Charly García, nos dice Miguel. Graciela, Divididos. Marc Anthony nos propone Karina. Los Redondos nos tira Sandra. Los Fabulosos Cadillacs, Fabián. Así que opciones copadas que vos nos podés seguir contando al 11-22-77-94-30. Tenemos audio de Fabiana nuevamente por el tema de que el marido le cuesta caminar ahí por la boca. ¿Qué pasó?
1: Bueno, para responder a la pregunta, obviamente, sí, es de River. Claro. Es de River Juan, pero tiene un corazón muy grande porque acá está comprando unos regalitos para sus amigos bosteros. Así que, bueno, hay que destacarle eso. Buenos días, que tengan una hermosa tarde.
0: Excelente, Fabi, gracias por respondernos. Tipazo, Juan, que le compra regalos de Boca siendo él de River. Así que esperemos que pasen una hermosa tarde en el barrio de La Boca, ahí en Caminito. Y queremos saber, ¿quién más anda de paseo en este domingo soleado en Buenos Aires? 18 grados la máxima pronosticada para el día de hoy. Va a estar muy lindo, muy despejado. Mañana lunes sube un poco la temperatura, mínima de 10, máxima de 21. Y martes, mínima de 15, máxima de 24. Cielo parcialmente nublado en Buenos Aires. Llega Ace of Base, The Sync en Radio Disney.

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1: Silvestre, mi hermano. 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

0: Sanz junto a Elena Rose, Rimowa en Radio Disney. Y el viernes, 1 de mayo, fue la Listening Experience de Mau y Ricky. Muchos oyentes de Radio Disney pudieron escuchar el álbum antes de su estreno oficial. Y además, no solo escucharon el disco, sino que también ellos cantaron canciones. Fue un momento hermoso. Y tenemos un mensaje de Abby que nos cuenta cómo la pasó y cómo disfrutó ese momento. A ver.
1: Hola Radio Disney, soy Abby Merlo. Quería pasar una vez más para agradecerles por haberme dado la posibilidad de participar del show de Mau y Ricky y también darme la posibilidad de haberlos conocido en el Meet and Greet. La verdad que estaba súper ansiosa, nerviosa, tenía un montón de cosas en la cabeza como para decirles, pero bueno, de los nervios ese ratito los pude abrazar, saludarlos, me preguntaron cómo estaba, se notaba que estaba muy nerviosa y me dijeron que nada, que estuviera tranquila, que disfrute del show. La verdad que las nuevas canciones están una más linda que la otra, así que esperando ansiosa el 28 de mayo para poder escuchar el disco completo. También cantaron de los clásicos, así que nada, ahí a los gritos, cantando cada una de sus canciones. Y bueno, y ahora esperando que el 28 de mayo salga su álbum completo. Así que bueno, nada, solamente les quiero agradecer por darme esta posibilidad de haber ido. Y sigan llamando, sigan participando, que ya a todos les va a tocar conocer a su artista. Así que muchas gracias, sigan escuchando Radio Disney. Saludos.
0: Qué lindo mensaje, Abby, qué bueno que disfrutaste. Esos nervios de cuando vas a conocer a tu artista favorito son totalmente entendibles, así que muy lindo que los pudiste abrazar, saludar y escuchar el disco antes que nadie, que se estrena el próximo 28 de mayo y está increíble, así que nos alegra muchísimo. Seguimos buscando el próximo triple de canciones, triple compartido en esta mañana de domingo en Radio Disney, así que esperamos tu mensaje con tu canción al 11 22 77 94 30. Llega Chino y Nacho, mi niña bonita.

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0: cambiaré en Radio Disney. Y ahora sí, momento de escuchar el triple compartido de canciones en esta mañana de domingo, ya 33 minutos de las 11 de la mañana. Y te propusimos que nos digas canciones para cerrar este fin de largo. Y si hay algo que tiene el triple compartido de hoy es que todos coincidieron muy argentino, muy rock nacional. Está buenísimo eso. Sandra, a ver qué nos pide.
1: Hola Radio Disney, buenos días, escuchándolos desde casa, haciendo un poquito de limpieza. En un rato un asado con amigos, así que quiero votar para el triple compartido una canción bien, bien power, rock argentino, rock bien nacional, Los Redonditos de Ricota. Sí, sí, sí. Buenísimo. Besos, Sandra.
0: Excelente, Sandra. Gran canción, para activar el domingo. Por acá, de la Graciela.
2: Hola, Radio Disney. Bueno, me gustaría participar por el triple compartido con el tema de ¿Qué ves? De Dividido. Me gustaría dedicárselo a mi marido, que acaba de aterrizar en Roma, Italia. Y nada, gracias. Espero me elijan.
0: Ahí va, excelente. Le mandamos un beso ahí al marido. Y por acá, Fabián.
3: Hola, Radio Disney. Buen día. Fabián de Berazategui. Para el triple compartido, Los Fabulosos Cadillac, Vasos Vacíos. Gracias, besos.
0: Excelente. Un triple full rock nacional es el triple compartido de este domingo. Gracias por proponer estas canciones y queremos tus devoluciones. ¿Qué te parece este triple de canciones? ¿Hubieses elegido otros temas? ¿Te copan estos? Nos contás al 11-22-77-94-30 y vamos con la primera canción de Los Redondos, Jijiji, un clásico de rock argentino. Escuchás esta intro, estos primeros acordes y decís, esta canción hay que poguearla, no queda otra. Así que ponete a bailar, a poguear ahí en esa juntada con amigos, con familia en este domingo y escuchás acá a Los Redondos, Jijiji, en Radio Disney.

0: Vasos Vacíos, Los Fabulosos Cadillacs en Radio Disney. Última canción de este triple compartido de canciones. Canción que eligió Fabián. ¿Qué les pareció este triple compartido para este domingo? ¿Qué nos dicen por acá? A ver.
1: Buen día, la mejor radio del universo. Excelente triple. No sé quién lo eligió. Excelente. Me trajo recuerdos de mis primos que hoy ya no están. Daniel y Hernán Filosa. Gracias, gracias, gracias, porque ellos me hicieron conocer esta música. Me llevaron a mi adolescencia y juventud, no hace mucho. Bueno, les mando un beso grande, que pasen un lindo domingo y, como siempre, la mejor radio del universo, Sonia de Bernal.
0: Beso grande para vos, Sonia, qué lindo mensaje. A ver qué dicen por acá.
2: Soy Fede Banfield, muy muy lindo el triple, nos felicito, lindos temas de antes, que no se escucha, se extraña.
0: Ahí va, muy rock nacional el triple de hoy. Tere, ¿qué te pareció?
3: Hola Radio Disney, muy bueno el triple. Yo también había elegido Silencio de los Tipitos del rock nacional, pero bueno, este me encantó, muy bueno. Felicito a todos los que lo mandaron. Les pongo un 10 a cada uno. Teresa de Bernal.
0: Excelente, Tere. Bueno, Silencio de los Tipitos podría haber estado bien también, así que gracias por acá, Miguel.
4: Grande, chicos, grande. A pesar de no haber llegado el mío, igual son tres temazos. Y el indio ni hablar. Felicitaciones a los tres oyentes que eligieron. Se pasaron. Muy bien, 10. Gracias, Miguel de Longchamp les habla.
0: Beso grande para Miguel. Y para acá, Graciela, que por supuesto agradece que elegimos su canción.
5: Gracias, Radio Disney, por pasar mi triple con partido. Mi marido me trajo suerte. La radio está buena, así que gracias, gracias. Y los temas que pasaron, el primero lo estuve, venía tarareando, yo trabajo con la aplicación, así que mucho no podía cantar, pero gracias.
0: Ahí va, Graciela, qué lindo. Gran canción eligió Graciela. Sandra por acá también agradece.
6: Gracias, gracias Radio Disney. Y acá haciendo el pogo. Yo mientras limpio. Pogo, pogo, pogo. Muchas gracias Radio Disney. Muchas, muchas gracias por pasar jijiji. Besos.
0: Es que uno escucha jijiji de Los Redondos y tenés que hacer el pogo sí o sí, ¿viste? No te queda otra. Por acá, Fabián.
7: Hola Radio Disney. Fabián de Brazategui. Gracias, gracias por elegir el tema. Buenísimo el triple. Buenísimas canciones, las tres son tres temones y espero que les guste a todos. Gracias, un beso grande, los quiero.
0: Qué genio, Fabián, te mandamos un beso enorme. Gracias a todos, de los que participaron, los que se sumaron con su canción para el triple compartido de canciones en Radio Disney.
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0: 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Un minuto para las 12 del mediodía y atentos que hoy se viene el ranking Radio Disney año 2005 después de los 30 minutos de música sin cortes.
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1: 30 minutos de las 12 del mediodía. Venimos de escuchar los 30 minutos de música sin cortes acá en Radio Disney en este domingo soleado en Buenos Aires. 15 grados la temperatura en este momento y se viene el ranking año 2005.
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1: Momento favorito del domingo cuando llega el ranking de cada año, porque seguimos de aniversario junto a Radio Disney. Estamos cumpliendo 25 años y ya venimos cada domingo repasando el ranking desde el año 2001 y hoy nos toca el año 2005. Ya estuvimos chusmeando un poco la lista de canciones y son canciones increíbles que seguramente te van a hacer acordar algún momento especial de tu vida. Cuando llamabas a la radio, pedías una canción, se la dedicabas a esa persona especial. Así que vamos con el ranking del año 2005 y con la primera canción, puesto número 20, Chayanne, no te preocupes.

0: Chayanne, No te preocupes por mí. Esta canción parte de su disco Cautivo del año 2005, puesto número 20 en aquel año. Y queremos que nos cuentes tu historia con estas canciones, con la radio. ¿Qué te acordás del año 2005? En minutos te escuchamos en nuestro WhatsApp 11 22 77 94 30.
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6: Puesto número 19.

y tiene la colaboración de la rapera Eve, y también fue producido por Dr. Dre, que es uno de los raperos más legendarios del mundo, y entró en el ranking de Radio Disney en el año 2005 en el puesto número 18. Queremos que nos cuentes qué andabas haciendo ese año, qué recuerdos tenés del año 2005. Por acá nos dicen: hola, saludos desde Concordia, Entre Ríos, los escucho desde el 2005 por internet y ahora desde el Deco de Flow, un beso grande, nos dice Álvaro. Por acá nos dicen: hola, Radio Disney, muy bueno el ranking del 2005, y qué recuerdos en esa época poner un cassette en el equipo de música para intentar grabar alguna canción que pasaba, nos dice Julieta. Así que nos encanta esas historias. ¿Qué historia tenés con la radio? ¿Desde hace cuánto tiempo la escuchás? ¿Te pasaba que llamabas, por ejemplo, y decías: che, quiero dedicar una canción, o esta canción se la quiero capaz dedicar a una persona especial, o quiero mandar un saludo por un cumpleaños? Esas historias queremos que nos cuentes al 11 22 77 94 30. Y seguimos con este ranking del 2005, vamos con el puesto número 17 y una de las canciones más emblemáticas de la banda argentina de rock Árbol, lanzada en su disco Wow del año 2004. Esto es El Fantasma en Radio Disney. Salgo

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1: Puesto número 16.

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1: Puesto número 15.

0: Talía, Amar sin ser amada, en Radio Disney. Esta canción es parte de su disco El Sexto Sentido y la estética del videoclip es tan año 2000. Ella está con un look espectacular, posando junto a un auto rojo descapotable increíble y haciendo un acorio y cantándole al desamor, pero ella muy reinona, Talía, muy empoderada. Nos encanta esta canción y queremos saber cómo venís disfrutando vos este domingo soleado en Buenos Aires. ¿Qué anda haciendo Paula? ¿Cómo va?
1: Hola, buen día, Radio Disney. Acá estoy con mi nuera, Candela, preparando el relleno de unas empanadas para ir a Venezuela a pasar un lindo día en familia.
0: Espectacular. Por acá, Lila de Entre Ríos.
2: Hola, Radio Disney. Feliz domingo. Soy Lila y el plan para hoy es salir a comer en familia. Besos desde Lucas González, Entre Ríos.
0: ¡Qué lindo! Beso enorme, saludo a toda la gente de Entre Ríos. Por acá nos escriben desde Misiones, nos dicen, hola Radio Disney, arrancando en la cocina desde temprano, marchan unos ñoquis caseritos, espectacular para este domingo, nos dice Rosana, y nos manda fotos encima de los ñoquis, así que tiene una pinta tremenda, y es un buen domingo para almorzar en familia y disfrutar al aire libre, que está súper soleado en Buenos Aires. Y ahora seguimos, y nos vamos con el puesto número 14, un clásico de Miranda. Esta canción es parte del disco Sin Restricciones, que años después, cuando salió Hotel Miranda, reversionaron esta canción junto a Lali, una canción que nos encanta, que todos conocemos, Yo te diré, en Radio Disney.

0: 12 del ranking Radio Disney en el año 2005, Lena y Alejandro Sanz con esta canción Tu Corazón. Por acá nos dice en año 2005, qué recuerdos, año en el que cursaba quinto año, viaje a Bariloche, fue un año increíble con amigos que hoy siguen presentes, perdimos a una compañera, todos somos papás y en diciembre los que pudimos nos reunimos para festejar 25 años de egresados, gracias Radio Disney por traer esos recuerdos a mi corazón, nos dice Marianela, qué lindo mensaje, te mandamos un beso enorme. Hay muchos recuerdos del año 2005. Contanos qué andabas haciendo. ¿Estabas en la escuela? ¿Estabas quizás por ser mamá? ¿Estabas casándote? ¿Recordás algún viaje, algún momento de tu vida? ¿De llamar a la radio, de pedir una canción? 11 22 77 94 30. Ese es nuestro WhatsApp. Mucha gente que está por almorzar también en este momento, en este domingo. Por acá, Lili, ¿qué vamos a comer?
1: Hola, Radio Disney. Soy Liliana y estoy preparando unos ricos ñoquis para compartir este domingo con mi hija y su novio. Así que saludos para todos, siempre haciéndonos compañía. Los quiero. Chau, chau.
0: Ahí va, Lili, qué rico. Muchos oyentes que están por almorzar ñoquis, me gusta. Nos siguen contando en nuestro WhatsApp. Y acá seguimos con el ranking Radio Disney año 2005. Y nos vamos con esta canción de Ricardo Arjona, que cuando la escuches vas a decir, es de esta novela. Sí, es de Pasión de Gavilanes, novela mexicana, que por supuesto era la novela de la tarde, que todos y todas veíamos. Y Ricardo Arjona hizo la canción, parte de la novela ¿Por qué es tan cruel el amor? En Radio Disney.

0: Daddy Yankee, Gasolina, canción que estaba en el puesto número 9 en el año 2005. Y es increíble lo que pasa con Gasolina de Daddy Yankee, porque pasan los años y uno la baila y la siente como la primera vez que la escuchó. Y esta canción hizo que Daddy Yankee se globalice en todo el mundo, y así se hizo conocer también el reggaetón, que era un género un poco más marginado en ese momento, empezó a ser más global. Así que realmente es algo increíble. ¿Qué recuerdos tendrás vos con Gasolina de Daddy Yankee? Capaz bailando, esos primeros bailes, matinés, boliche, estar ahí, salidas con amigos, con amigas. Nos contás en nuestro WhatsApp, que estamos recibiendo mensajes muy lindos porque están agradeciendo estas canciones que te hacen acordar a momentos muy especiales de tu vida. Por ejemplo, Joelis, ¿qué onda?
1: Hola Radio Disney, buen día. Joelis por acá saludándoles desde Palermo, trabajando desde bien temprano y escuchando todas estas maravillosas canciones, temazos desde el 2005. Yo en ese tiempo estaba recién comenzando la universidad, la verdad, terminé en el 2010, o sea, hace 16 años exactamente, y todas las canciones me las estoy cantando, chicos, literal. O sea, quiere decir que era mi época, fue mi momento, y la verdad, una maravilla. Que tengan un hermoso domingo. Abrazo grande.
0: Ahí va, qué lindo. De eso se trata el ranking de cada año, de que te vayas acordando esos momentos de tu vida. ¿Qué andabas haciendo vos en el año 2005? Por ejemplo, Jessica, a ver.
2: La Radio Disney, acá recordando en el año 2005 mi casamiento, cómo olvidar ese año, tremendo año, después de tanta esmero, tanta lucha, pudimos casarnos con mi marido. Ya teníamos una nena de 3 años y estaba embarazada de 7 meses de mi segunda hija, así que cómo no recordar el 2005. En el 2005 fue mi casamiento y fue el nacimiento de mi segunda hija, así que hermoso recuerdo del 2005. Empecé a escuchar a Ricardo Arjona gracias a papá, así que sin duda fue uno de los mejores años.
0: Ay, va, qué lindo, Jessica. Hubo muchos casamientos en 2005, puede ser. Queremos que nos sigas contando tu historia con la radio al 11-22-77-94-30. Seguimos ahora con el puesto número 8, Airbag, solo aquí.

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1: Puesto número 7.
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0: Me puedes de punta a punta en Radio Disney, canción que en el año 2005 estaba en el puesto número 7 del ranking Radio Disney. Y estamos reviviendo junto a vos momentos hermosos de ese año. Por ejemplo, acá nos dicen, hola Radio Disney, hermosos recuerdos del 2005. La que era mi esposa estaba embarazada de nuestra primera hija que nació en enero del 2006. Recuerdos muy fuertes, nos cuenta Guillermo. Así que nada, súper lindo que sigan compartiendo esos momentos del año 2005. Acá en Radio Disney, que queremos seguir escuchándote también a través de audios de WhatsApp, así que esperamos tu mensaje al 11 22 77 94 30.
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0: Ángel en Radio Disney, segundo año consecutivo que está en el ranking anual Radio Disney. Estamos repasando las canciones del año 2005 y están llegando mensajes muy lindos a la radio. Muchos de ustedes recordando esas épocas. ¿Qué estabas haciendo en el año 2005? Por ejemplo, acá alguien recordando algo con Axel, la canción que pasamos hace minutos. A ver.
1: Radio Disney, gracias por poner el ranking de todos los años. El 2005 para mí fue el mejor año. Me iba re bien en el colegio. Mi mamá me regaló mi primer computadora. Después me regaló mi primer celular. Tenía un noviecito y esa canción de Me Puedes Me Punta a Punta, yo se la escribí toda en un cuaderno con toda la letra. Y nos escribíamos, teníamos un cuaderno que nos escribíamos letras de canciones. Para mí, el mejor año.
0: Clay, tremendo, tremendo. Me muero de amor con ese cuaderno. Hermoso. Por acá, Noelia, a ver.
2: Hola, Radio Disney. ¿Cómo están? Ay, con la piel de gallina limpiando casa con sus temas del 2005. Como dijeron, plenas salidas, pleno baile, plena melancolía, con los noviecitos, con los temas también. Hermoso. Gracias, Radio Disney. Siempre tan, tan, tan geniales. Los amo, Noé Ursa.
0: Me gusta que muchos de ustedes están acordando de noviecitos del año 2005. Está muy bien. Acá Cris, a ver qué nos cuenta de ese año.
3: Buen día, Radio Disney. Cris de Guernica. Recordando 2005, nace mi primera nieta. Mi primera nieta Agostina. ¿Cómo no recordar ese año? Hago, te amo. Siempre, aunque tenga cinco nietos y un bisnieto, siempre, siempre, como te dice la abuela, vas a ser la primera. Un beso grande, grande, grande para todos. Que pasen buen domingo. Gracias, Radio Disney. Siempre escuchándolos y acompañándome.
0: Qué lindo mensaje, Cris. Y la primera nieta es la primera nieta, claro que sí. Seguimos acá con más canciones del año 2005 y nos vamos a un disco de Juanes que se llama Mi Sangre y un clásico de él. Esto es Camisa Negra en Radio Disney.

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no podía faltar ella, Floricienta, Flores Amarillas. ¿Qué recuerdos tenés, capaz, con esta serie? Llegar de la escuela, hacer la chocolatada, mirar Floricienta y cantar esta canción, Flores Amarillas. Acá nos dicen, qué lindos recuerdos del 2005. Yo ya estaba trabajando en el colegio y los escuchaba desde ahí, siempre fiel a Radio Disney. Vanessa nos cuenta esto, amo la canción de Floricienta, Flores Amarillas. También nos dicen por acá, cuántas buenas canciones.

0: Buenas, 2005, quien pudiera, quien pudiera, esa fecha al menos para mí me acuerdo. Nacía Mariano, mi hijo, allá por enero, así que, y 2005, los temas ese que viene bien. Así que imagínense, hace 21 años que vengo escuchando, es la edad del pibe mío que tiene, ¿no? Pero escuchándolo a ustedes, creo que 2001, ¿cuándo nacieron? Creería por ahí, ¿no?
1: Sí, sí. Claro, puede
0: un
1: ser.
0: Un año después empecé a escuchar, haciendo memoria. Así que más de 24 años que lo vengo escuchando. Así que Radio Disney, qué recuerdo, por Dios, emotivo para mí.
1: Hermoso, Nicolás, qué lindo, qué genial. Te mandamos un abrazo enorme. Muchos nacimientos, casamientos, muchos novios que nos vienen contando de aquella época del 2005. Queremos que nos sigas contando tu historia al 11 22 77 94 30. Llega ahora el puesto número 3, Reik, yo quisiera.

0: Miranda, Don, canción que estaba en el puesto número 2 en el ranking Radio Disney en el año 2005. También canción que es parte del disco Sin Restricciones y que años después, así como Lali también fue parte y muchos artistas más, Catriel fue quien hizo la reversión de esta canción Don en el año 2023. Seguimos recordando esas épocas, ese año 2005. Por acá, Cintia.
1: Hola, acá escuchando desde Santa Cruz, recordando viejos tiempos. Hoy con 35 años, estoy con mis hijas adolescentes y mostrándoles, haciéndoles escuchar los temas que escuchábamos en esa época.
0: Educando.
1: Gracias Radio Disney por estos hermosos recuerdos. Saludos, Cintia, desde Santa Cruz.
0: Qué lindo Santa Cruz, beso enorme a toda la gente de Santa Cruz. Mucha gente que en este momento también está almorzando, te estamos acompañando en tu almuerzo también. Por acá nos dicen, hola, soy Viviana, preparando ñoquis con estofado y crema y para el mate bizcochuelo, espectacular, qué rico. Adriana, ¿qué vas a comer vos?
2: Buen día Radio Disney, mi nombre es Adriana, soy de acá de Bursaco. Hoy no trabajamos, así que estamos con mi hermana Marina, con Carloncho, comiendo unas ricas lentejas que estoy haciendo, porque ya que el primero de mayo tuvimos que trabajar, hoy festejamos nuestro día.
0: Está muy bien.
2: Que un beso grande, los escuchamos siempre a full con la Disney.
0: Ahí va, espectacular, qué rico un guiso de lentejas. Y por acá, Daniela, ¿cómo va?
3: Hola, buen día, Radio Disney, los escucho siempre desde acá, Chilecito, La Rioja. Muy linda radio, un feliz, feliz domingo, bendecido para ustedes. Y acá un día hermoso con sol, calentito dentro de todo. Ayer estuvo muy frío acá en Chilecito, pero bueno, hay que disfrutar este domingo con sol. Besitos para ustedes. Acá trabajando en el hospital Eleazar Herrera Mota de Chilecito de guardia. Soy Daniela, administrativa de facturación.
0: Ahí va, Daniela, te mandamos un abrazo enorme. Gracias por escucharnos en esa guardia. Beso enorme a vos, a todos tus compañeros, a toda la gente de La Rioja. Hermoso, que nos escuchan desde todas partes de nuestro país. Por acá, último mensaje sobre el ranking. Nos dicen, los amo, Radio Disney. Amo Flores Amarillas, nos dice Mili. Le mandamos un beso enorme y fue hermoso compartir estas canciones del año 2005. Y ahora llega el puesto número uno, la canción más escuchada del año 2005. Mi nombre es Delfi, un placer haberlos acompañado en esta mañana junto a Barbie, junto a Melo en la producción. Se quedan con la China, que tiene muchas sorpresas para esta tarde de domingo. Y vamos con el puesto número uno, Shakira, Alejandro Sanz, La Tortura.

estás en plan comer algo rico, llegó el domingo, el cierre del fin de semana es por acá en Radio Divina y 94.3. Le vamos encontrando otra forma, con canciones, con buena vibra, compartiendo lo que estamos haciendo, que también está lindo de escuchar, sobre todo si, bueno, hubo reencuentro, si estás comiendo algo rico con la familia, si preparaste algo vos, si te diste el gusto de salir a pasear, porque la verdad es que la tarde está preciosa. En todo eso te acompañamos y queremos que nos cuentes, te queremos leer, te queremos escuchar. Estamos en el 11 22 77 94 30, comenzando una nueva hora juntos en 94.3 con Karol G. Yo soy La China, esto sigue con DNCE, esto es Cake by the Ocean en Radio Disney 94.3, 14.01 minuto.

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1: Hola, buenas tardes, Radio Disney. Soy Mirta Berzategui. Les mando saludos a todos, como es a la radio, y que disfruten todo como siempre. Así que nada, saludos, abrazos.

El álbum de Yabu, CNCO, reversionando a Sin Bandera. Los escuchás en Radio Disney 94.3 con Entra en mi vida. Mientras tenemos 16 grados en este momento para Buenos Aires, vos dirás si está frío, si está caluroso. Bueno, depende de la temperatura corporal, ¿no? Porque viniendo para acá vi gente en manga corta, pero me parece que no, que está fresco. Pero che, importantísimo también que sepas que no tenemos lluvias ni para esta noche ni para el comienzo de la nueva semana. De hecho, la primera completa del mes de mayo. Así que si ya estás tal vez planificando vos cómo vienes el lunes, bueno, contanos también. Estamos por acá por WhatsApp, estamos por Telegram. Queremos escucharte, queremos leerte. Y obviamente ya podemos spoilear las sorpresas que tenemos para esta tarde. Tendremos invitaciones para ver al aire y tendremos invitaciones también para Jonas Brothers. Y todo eso lo vas a encontrar este domingo, una tarde que recién está empezando. Y te seguimos acompañando con canciones. Mira este cambio, eléctrico, de eléctrico, con Babasónicos en Radio Disney.

Y lo contó acá en esta radio hace algunas semanas cuando nos visitó el Aire Martínez. Le encanta Miranda, los escucha mucho y le dijo a Ale una vez que se cruzaron: tengo una canción que me la imagino con sus voces. Dijeron que sí y este es el resultado. Leire Martínez junto a Miranda hacen el ruido en 94.3 y tenemos por acá novedades respecto a eso, porque Radio Disney, ya lo sabes, la recibió hace algunas semanas para charlar y ya estamos listísimos para recibirla en Buenos Aires este próximo 7 de mayo en el Teatro Gran Rex, donde va a presentar sus nuevas canciones y obviamente lo que también queremos escuchar, ¿no? Los grandes éxitos de su carrera junto a La Oreja de Van Gogh. Tenemos invitaciones para vos y un acompañante para que sean los invitados de 94.3 y la puedan ver desde una excelente ubicación. Así que, ¿estás por ahí? ¿Tenés ganas de venirte? ¿Tenés ganas de probar algo y dejar que la suerte también que sea amiga de la acción? Bueno, dale. Celular en mano, 11-22-77-94-30. Nos mandaste un mensaje de voz y las invitaciones pueden ser para ti para este próximo 7 de mayo en el Gran Teatro Gran Rex. Sabrina Carpenter te trae el expreso que necesitas a esta hora. 14:23, estás en Radio Disney.

Suena Maná en 94.3 y cosas que sí vamos a compartir, ya que no queremos labios compartidos. Unos buenos mates, unas buenas canciones, estamos por acá y a la vuelta te empezamos a escuchar a vos.

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0: Sol 2026, recuerdo un comentario que escuché mucho al aire de 94.3. Este año vienen todos, y vos sabés que no exageramos, realmente vienen todos. Elena Rose incluso va por su primer complejo Art Media este próximo 7 de mayo. Vos podés ser uno de los invitados por tu radio, así que seguí escuchando 94.3, porque en cualquier momento te contamos cómo participar. Ahora sí queremos escucharte a vos. ¿Qué onda el domingo?
1: Hola, Radio Dine, ¿cómo están? Hola. Ante todo, feliz domingo, está hermoso el domingo. Acá estamos con mi sobrino Luciano. Yo soy Zulma, somos de Benavide y nos están haciendo una gran compañía con la radio, con la música que están pasando. Ya estamos preparando para irnos al cumple de Mía, ahí en Pilar. Bien. Así que contentísimo. Y la música nos va a ser nuestra compañía.
0: Viste vos, con la música cambia todo. Te venís para acá, Zulma, buen viaje hasta Pilar. Y qué domingo lleno de actividades que escuchamos por ahí, Relax. ¿Te pusiste la 10 y estás en la cocina? También queremos saberlo.
2: Hola, Radio Disney, hola China, hola a todo el equipo de la tarde. Soy Majo, paso de enfrente y quería contarles que acabamos de comer unas ricas empanadas hechas al disco, mejor dicho, hechas por Victoria, cocinadas por Mateo y nosotros disfrutando de este gran domingo. Les mando un beso gigante, los quiero mucho, Majo.
0: Uno se puede imaginar lo que está describiendo Majo, pero esta foto es lo más instagrameable que vimos hoy. Unas empanadas que te digo tienen un color, tan doradas, incluso hasta tienen una parte, viste, quemadita cuando fritas un poquito de más. Excelente, tiene limón, tiene también un picor, ahí un dip con picante. Excelente, muchísimas gracias por compartir y ojalá fuera a compartir de verdad, ¿no? Pues se ven buenísimas. Vamos de Elena Rose y Ale a Daft Punk y Pharrell Williams. Esto se llama Tener Suerte y está en 94.3.

Wishing, que me quiera más, en Radio Dine 94.3. Nos vamos acercando a las 3 de la tarde y nunca es tarde para almorzar un domingo. Y las fotos que estamos recibiendo, además, con sus almuerzos, realmente hacen que la realidad supere la imaginación. Porque una cosa es escucharlos o leerlos, ¿no?, describiendo ese plato. Otra muy distinta es verlos. La decoración, se nota que le están poniendo, pero todo a esos platazos. Por ejemplo, por acá Cris nos manda la foto de sus añolotis, que tienen un buen tucazo, vemos que también lleva carne y mucho queso, siempre mucho queso. Qué nivel ese plato que te mandaste, ¿eh? Y bancamos también esto de... hay un poco de pastas en tu queso, claro que sí. Team queso, siempre. Estamos en el 11-22-77-94-30. Por acá leemos también a Norma de San Vicente, que está compartiendo con los hijos, con los nietos, con los bisnietos también. Está toda la familia, lío, Aimé. Pollito al horno, panchito de cerdo, mira, esa no la tenía. Y para el mate, facturas caseras, excelente. Mira cómo tienen resuelto también lo dulce. Por acá estamos acompañando, familia. Un domingo sin música no termina de tener sentido. Por acá lo vamos encontrando juntos y te seguimos acompañando con canciones y buenas cumbias de Paso Revival. Un homenaje a un exitazo de Ricky Martin de los 90s con la voz de la Triple T y la música de Los Ángeles Azules en tu radio.

0: minutos, abrimos una nueva hora juntos con Morat. Esto es Tu Cárcel, estás transitando tu domingo, cerrando el fin de semana con Radio Dina y tenemos 16 grados en este momento para Buenos Aires y un lindo sol. También tenemos las canciones y tenemos sorpresas. Tenemos invitaciones para un momento único para la carrera de Leire Martínez porque va por su primer show solista en Buenos Aires. Será el 7 de mayo en el Gran Rex. Es el jueves que viene este plan. Y vos vas a estar ahí. Vos que participaste y con esta seguridad lo manifestaste. Escúchate.
1: Hola Radio Disney, mi nombre es Luciana y quiero participar para las entradas para ver a Leire. Me encantaría poder verla. Les deseo muy feliz cumpleaños.
0: Muchas gracias por el saludo. Mirá, en estos 25 años sos parte de las sorpresas que tenemos para vos. Ahí vas a estar, Luciana, felicidades. Pero vos seguí escuchando porque se van a seguir yendo invitaciones, ¿eh? Pablo Alborán en esta nueva hora, si quisieras.

0: canción para esa persona que te cambió la vida. Es Río Roma en Radio Disney. Y justo en un horario muy particular los domingos, ¿viste? Porque es un momento medio limbo el de las 3 de la tarde. Estás entre no apurarte, disfrutar todo un poco más lento, pero también sabes que mañana arranca todo otra vez. Y será por eso, pensábamos, ¿no?, que nos tomamos nuestro tiempo para todo. Digo, desayunamos tarde, después llegamos tarde a todo lo que nos proponemos, ¿no? Nos demoramos para salir, después el tránsito. Y lo loco es que llegás tarde, pero no está mal, está bien. Nadie te dice nada. ¿Por qué? Porque es domingo. Y por acá sumamos la banda sonora oficial. Llega Manuel Turizo y Maluma, nos ponemos apambichados.
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0: canciones para morir de amor, pero que nos dan años de vida. Este es el homenaje a Camilo VI de David Bisbal en Radio Disney. Saludamos a Maribel, que deja votos para Vuelve de Ricky Martin con la Triple T Los Ángeles. Y también a Rocío, que nos cuenta que está viajando a Merlo a visitar a la mamá. Después, bueno, seguramente va a disfrutar un montón del solcito con Radio Disney, dice, porque a la vuelta hay viaje en tren. Y qué lindo mirar por la ventana a la nada, pero pensando en todo, con las canciones que te acompañan y sorpresas como esta que estás a punto de escuchar en 94.3. Tenemos las invitaciones para el 5 de mayo, pasado mañana, en el Movistar. La primera fecha de dos para Jonas Brothers en el lindísimo Movistar Arena de Villa Crespo. Dos noches increíbles y te dijimos, tenemos invitaciones para la del 5 de mayo para celebrar estos 20 años de Jonas Brothers, hermanos que han crecido, les pasó de todo, ¿eh? Se enamoraron, se casaron, tuvieron familia y acá están, dos décadas después, con la vuelta a Buenos Aires y la presentación de Greetings from Your Hometown, su nuevo trabajo. ¿Tenés ganas de estar ahí para vivirlo con nosotros? Excelente, te esperamos por nuestro WhatsApp con tu mensaje de voz para que nos cuentes lo que quieras y te la llevas.
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0: 30. 3 de la tarde, 22 minutos, largamos con las invitaciones y largamos con el active del modo finde, porque en esa vibra estamos, ¿eh?

0: siento que tiene todas las vibras de J-Lo, esta canción de Ariana Grande. Es Problem en 94.3, a la vuelta la triple T y Ulises Bueno.
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esto también, ¿no? Darlo todo, por otro y también por uno mismo. A eso le canta Abel Pintos en Radio Disney, y este paralelismo también lo estamos encontrando, mirá vos, en el aire de 94.3. Tenemos un mensaje de Ruth, de Florencio Varela, y es para Alejandro. Lo amo con todo mi corazón, gracias por tenerme tanta paciencia. ¿Cuánto que podemos decir con pocas palabras, no? Y cuánto que podemos hacer también por nosotros mismos. Y fíjate cómo no es tarde para estos 56 años que lleva muy bien puestos Mercedes de San Martín. Está haciendo los deberes, está terminando el secundario. Mirá vos la meta que se puso, ¿viste? Lo está logrando. Se puso las pilas, la familia acompañando también. Mirá cómo están Lucía, Joana, Alexander, los nietos, compartiendo esta tarde después de un riquísimo almuerzo de wok de verdura con pollo, con arroz blanco. Y ahí está la abue ahora, haciendo la tarea y nos manda la foto de la carpeta. ¡Qué prolijidad esa letra! Aparte, con birome de colores, no, espectacular. Qué bueno que le pongamos imágenes a todo lo que nos cuentan. Estamos en el 11-22-77-94-30. Estás participando por invitaciones para ver a Jonas Brothers el próximo 5 de mayo. Podés estar ahí y hay un rato también para que puedas participar por delante. Así que anímate. Mirá cómo Mercedes se anima a hacer lo que tenía pendiente. ¿Tenés eso pendiente? Te esperamos con tu mensaje de voz. Llega Casu con otra en tu radio.

No creo en casualidades, afirma Diego Torres en esta colaboración tan linda con Manuel Carrasco. Y por acá, ¿sabés que somos de ese team? De creer que el destino realmente no se le escapa a nadie. Y que si tenés la seguridad de que eso va a ser para vos, y lo deseás, y lo soñás con esa convicción, sucede. Vos sabés que ella estuvo esperando toda su vida.

0: De lo que dijimos recién, está latiendo fuerte ese corazón. ¿Escuchamos tu audio completo? Te vas a ver a Jonas Brothers. Estamos en el 11-22-77-94-30 y nos emocionamos todos en 94-3.
1: Hola Radio Disney, ¿cómo están? Soy Mayra y me encantaría participar para ganar las entradas para ver a los Jonas porque soy muy fanática de ellos, los sigo desde que soy muy chiquita, literalmente crecí con su música gracias a mi hermana que me pegó su obsesión y nada, me encantaría porque sería mi primera vez en un recital de los Jonas y siempre soñé con verlos, con escuchar todas las canciones que con las que crecí, mis favoritas y si es que gano me cumpliría en un sueño porque de toda mi vida estuve esperando este momento. Así que nada, espero tener muchísima suerte, así que gracias.
0: Y ese momento está a punto de pasar, Mara. Te vas a ver a Jonas Brothers y esta foto es todo lo que está bien. Te la describimos. Es Mara, que tendrá unos 3, 4, 5 años. Mara, confirmanos por favor. Un póster de Nick Jonas, que es más grande que ella en tamaño. Ahí la escuchábamos, va a ser el gran debut en su primer concierto y con la banda de su vida. ¿Vas con tu hermana? Bueno, queremos escuchar más de esta historia, Mara. ¡Felicitaciones! 5 de mayo, Movistar Arena. La primera fecha de dos increíbles. Greetings from your hometown. La presentación de su nuevo trabajo. Ahí vamos a estar y ahí vos también vas a estar. Porque esto es así, solo juntos. Lo compartimos con vos. Cumplimos 25 años y las sorpresas son para vos. El Purre en tu radio.

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4 en todo el país. Mirá hasta dónde llegamos este fin de semana juntos en 94.3. Canta para vos Bruno Mars, I Just Might. Comenzamos una nueva hora con saludos para Lucas, que está jugando en el solcito, disfrutando el domingo. Mamá nos cuenta que tenía ganas de escuchar Milo J y ya lo escuchamos. Beso Lore para vos también. Estamos charlando también con Mara, que se llevó las invitaciones para ver a Jonas Brothers. Nos cuenta que, bueno, en realidad nos termina de dar la información. En la foto que nos compartió, Mara tenía 4 años, hoy tiene 16. Y la hermana, bueno, es la que contagió ese amor por los Jonas, ¿verdad? Hace 18 años que los escucha. Así que ahí van a estar en el Movistar Arena en la primera de 2 fechas imperdibles. ¿Y cómo está este 2026 con los conciertos? También somos radio oficial de Benjamín Amadeo, talentosísimo en la actuación. Se animó a cantar su gran deseo y sigue creciendo. 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

sonando 94.3. Saludamos a Lila, que nos escucha siempre. Sus amigas también están escuchando. Son Ana, Elo y Gaia. Toda la banda es de Lucas González, Entre Ríos. Así que también estamos por allá y somos puente de este saludo amiguero. ¿Cómo viene esa mesa de las 4 de la tarde, 15 minutos? ¿Ya pasaste a lo dulce vos? Elizabeth recién sacó del horno unas 3 pastafrolas, las 3 de membrillo, y se ven lindísimas, ¿eh? Un buenísimo entramado tienen. Toda una artista de las tiritas es Elizabeth, porque viste que es como una parte fundamental del armado de la pastafrola, ¿no? Tiene que estar equilibrado, sino como que te queda demasiada masa sobre el membri o la batata. Y bueno, ese es un tema del que recontra sabemos, ¿no? Comer. ¿De qué otra cosa podemos hablar un domingo, sino de lo lindo que está el sol, claro, del otoño soleado, con 16 grados a las 16:16, y este time-lapse de sol con Juanes y Rawayana en Radio Disney.

0: cantando para vos en Radio Disney, canciones para dedicar las que quieras. Estamos en el 11-22-77-94-30, siempre con muchas ganas de escucharte. Buenas.
1: Hola, hola Radio Disney, buenas tardes, ¿cómo están? Aquí estoy haciendo una torta de manzana y escuchándolos como siempre. Muchas, muchas gracias por la compañía y la buena onda. Los quiero, besitos, ahí de San Miguel.
0: Gracias a vos por esa imagen visual que nos diste. ¿Qué será la invertida? La torta esa que le pones el caramelo y por sobre el caramelo le pones todas las rodajitas de manzana y después mandás la preparación y después las vueltas, ¿será esa? Nos imaginamos esa, si no, contanos, Eddie, besotes. Y saludos también para Vero de Ballester, que está arriba del auto, nos cuenta, yendo con la familia a ver El Diablo Viste a la Moda 2. Ayer justamente la pasaron por televisión por cable y siempre es buen momento para ver a Meryl Streep, a Anne Hathaway. Una dupla increíble con nuevas aventuras y hay revancha para nuestra protagonista, que seguramente, bueno, no queremos spoilear nada de los que estuvimos viendo. Queremos que nos cuentes vos qué tal la pasaste. Así que a la vuelta también te esperamos por WhatsApp y por Telegram. 4 de la tarde, 26 minutos. Las 2G, Karol G y Becky G en tu radio.

0: cambia lo que quieras, menos de Dial, porque enseguida vamos a hablar de Disney on Ice acá en 94.3, uno de los momentos más esperados del invierno, así que quédate con nosotros.
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Además, el verano nos da temazos como este, que por ejemplo rankeó en varios países. Capo y Ryan Castro estuvieron como 2 semanas en el puesto número 1 en Radio Disney Argentina. Y todos los años también, pero cuando llega el frío, tenemos un clásico hermoso. 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Y no te pierdas también a la Rosalía que llega con La Perla y canta para vos en 94.3.

con Jean, con Mili. River que recibe a Atlético Tucumán, así que de paso, ¿no? Tengamos en cuenta el tránsito por Lugones, por General Paz, hacia el Monumental, porque está afectado por esto. Está escuchando también DJ Piti desde Mendoza y nos encanta que nos whatsappees para esto, Piti, para agradecer. El mensaje dice, la familia Ramos se está poniendo a la 10, gracias por el apoyo logístico que le están haciendo al Facha. Ahí va, ¿eh? Es este el puente también por el que pasa todo lo que tenés ganas de decir. Porque la radio también es eso, ¿eh? Sacar lo que uno tiene adentro, volcar lo que sentimos. Como pasa con las canciones. Shawn Mendes, Camila Cabello, en tu radio, esto es Señorita 1652.

pero también siempre que llovió paró. Escuchamos a Tambiónica acercándonos a las 5 de la tarde juntos en Radio Disney. Hoy hay fútbol para Mariana, que está yendo a ver a River, nos cuenta. Va con el yerno, va con la hija.

0: Sonando a las 5 de la tarde, tremenda golden hour, por suerte con mucho sol, sin nubes, momento espectacular para que saques una foto y te des cuenta de la diferencia en luz que hay. Lo dicen los especialistas en imagen, en fotografía. Esta es la hora ideal para hacerlo. Y también para escucharte. Estamos en el 1122-779430.
1: Hola, Radio Disney. ¿Cómo están? Hola. Mi nombre es Laura. Bueno, yo alguna vez he mandado un audio y les he contado que gracias a mis nietos escucho Radio Disney. Y lo que les quiero contar es que estoy arriba del auto yendo a merendar con ellos y llevándole paquetes de figuritas del Mundial para empezar a abrir y pegar en el álbum. Ese es nuestro programa en la tarde de hoy.
0: Y Radio Disney acompañando, porque es verdad, entre una cosa y otra, 39 días nos separan del partido inaugural de la Copa Mundial de FIFA 2026, en donde vamos a defender el título de campeones. Llegamos a las 5 de la tarde, tenemos listísima media hora de música sin cortes para vos, para seguir disfrutando del modo finde.
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1: Llegamos a las 5:30 de la tarde juntos con Radio Disney y queremos ver esas fotos que sacaste con este solazo divino de la Golden Hour. Tenemos 16 grados para Buenos Aires. Vamos hacia una noche, te digo, más bien fresca, con térmicas por abajo de los 10 grados. Así que te me vas abrigando desde este momento para salir a la calle. Y che, ¿querés saber en qué estuvimos pensando en esta media hora? En lo ricos que se ven estos alfajores que nos están llegando en fotos, en videos, porque se está llevando a cabo la Fiesta Nacional del Alfajor, con ferias, con puestos, repartidos en todas partes del país, estábamos viendo. En Córdoba, por ejemplo, hay alfajores de todos los tamaños, los sabores, los colores. Y nos cuentan Maiten y Pedro que en San Antonio de Areco también hubo Feria del Alfajor. Así que cuéntenos, por favor, qué probaron, qué alfajor les gustó más, qué alfajor curioso, extraño, loco comieron, de cuáles se llevaron más también. Y a los emprendedores, ojo, es domingo, pero ustedes saben, siempre hay momento para seguir hablando de esos proyectos tan, tan lindos. Nos llegan fotos de... Párate, lo quiero leer bien, por eso. De Lourdes y Guille, que son de Bambini Pizza Party, pizzas a la parrilla. Ellos ya salieron en el momento emprendedor de la semana, compartiendo su proyecto, pero ahora los vamos a ir a buscar a Instagram para conocer un poco más de lo que están haciendo, porque nos cuentan que fueron a un evento divino y están aprovechando ahora lo que queda del día para disfrutar del solcito en la costanera norte. Así que ahí están, ahí están disfrutando el domingo con Radio Disney y estamos nosotros disfrutando de las fotos. Me cuelgo porque estoy viendo lo que nos mandaron. No, mirá lo que es esto, Nadia. Una super combinación de humita con rúcula y jamón crudo, todo esto en una pizza. Ah, y hay morrones también, no, una bomba. Bueno, chicos, felicitaciones. Bambini Pizza Party, todos a seguirlos. En un rato, dice, ya volvemos para cerrar el domingo con nuestros hijos Agustina, Juliana y Benjamín. Viste, siempre hay tiempo para algo más en un domingo y siempre tiempo para más canciones, las tenemos todas por acá. Llega King, mientras empieza a caer la tarde, vos organizás lo que queda de la mesa, viste que estirás esa sobremesa con la familia y en todo te acompañamos. Incluso ya empezamos a pensar en lo que nos espera en esta nueva semana. Escuchamos a King en tu radio.

0: Hola, soy Elena Rose y en minutos voy a cantar para ti. No te muevas de Radio Disney.
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a las 6:15 de la tarde en todo el país. Queremos saber en qué te estamos acompañando y dónde están los mejores alfajores de la Argentina. Mirá, estamos también sonando en 25 de mayo, en La Pampa. Por allá está Evangelina trabajando en La Pana. Nos cuenta Radio Disney, se prende desde el comienzo del día y hasta que nos vamos no la apagamos. Excelente. Y a ver, Amushen se llama, panadería y confitería artesanal, en 25 de mayo en La Pampa. Y también nos manda fotitos de los alfajores. Mira, también alfajores de La Cabañita. Yo te digo, mira, pero vos en realidad estás escuchando. Pero ¿qué pasa cuando escuchamos? Vamos imaginando. Entonces, mira. Mira lo que vas imaginando. Besote para La Pana y para todas las panas que estén trabajando en este momento. Y nosotros somos los de los pensamientos panaderos. Ustedes los que cumplen. Queremos conocerlos. 11-22-77-94-30. ¿Qué es lo que más está saliendo? La gente que busca lo salado, lo dulce, en ese orden. Y por acá también tenemos salado y dulce en forma de canción. Tenemos las que nos alegran y las que nos conmueven el corazón, pero también un poco lo estrujan. Elena Rose y Morat le cantan a esos besos que cada vez son menos.

0: y Daddy Yankee en tu radio. ¿Por qué? Porque podemos, porque todavía estamos de modo fin de 94.3 a 5 minutos de las 6 de la tarde. ¿En qué andas vos?
1: Hola Radio Disney, acá Lu de las aplicaciones, tratando de dejar pasajeros, es un desastre, juega River, sí, todo sí, cortado, claro. Congestión, pero nada, poniendo la mejor por Radio Disney.
0: Sí, 18:30 recibe Atlético de Tucumán, el millonario, y lo veníamos anticipando. Lugones, General Paz, bueno, todas las inmediaciones del Monumental en este momento con mucha congestión y tenerlo en cuenta también para la salida de la cancha con esos cortes. Las chicas también están en la ruta, volviendo de dónde.
2: Hola Radio Disney, estamos regresando de la costa, Marcela y Marcela. Pasamos un fin de hermoso, de sol y playa. Así que bueno, les mandamos un feliz domingo, bueno. Siempre los escuchamos y muy buena semana. Beso enorme, somos de Marcos Paz, besito.
0: Las Marcelas sí que van a tener una buena semana porque cuando venís de viaje, cuando la pasaste bien, cuando lo que queda es recordar y empezar a pasar por el corazón, mirando las fotos, subiendo las fotos, te queda una linda sensación en el cuerpo. A todos los que estén al volante, en viaje, los acompañamos. Tenemos las canciones, esté o no complicado el tránsito, para subir la energía. Llegan Lady Gaga y Doechii a tu radio.
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0: ¿Alguna vez te imaginaste a las canciones, a las baladas, a los boleros más lindos en otro formato? La cumbia en eso, bueno, reina, ¿eh? Y ya lo estás escuchando, hubo reversión, cumplió nuestros caprichos Ricky Martin, invitando a Los Ángeles Azules, a la Triple T, y este revival devuelve el resultado. Con él cruzamos a las 6 de la tarde, 3 minutos, tenemos 15 grados en Buenos Aires, ahí se está escondiendo el sol y queremos saber en qué te estamos acompañando.
1: Hola Radio Disney, la verdad qué compañía que me están haciendo este domingo, escuchando de todo un poco,
0: de todo
1: los
0: un
1: comentarios
0: poco
1: que hacen en la radio, lo transitado que está todo con el tema de que hoy juega River, bueno, y ahora escuchando a Ricky, qué lindo, mientras tomo unos mates y hago manualidades.
0: Tuki,
1: te mando un saludo gigante y gracias por la compañía.
0: Linda, gracias a vos por este resumen de la tarde que nos hiciste. Nos encanta, sobre todo, ¿sabes qué? Hacer el chinchín de mate. ¿Por cuál vas vos ahora? ¿Por el dulce, por el amargo? ¿Lo estás acompañando con algo rico?
2: Hola Radio Disney, acá estamos escuchándolos. Radio Disney, ajá.
0: Nos encanta. Sí, estas cosas además, ¿qué pasa? Bueno, quedan y uno después las repite sin querer. Y es así cuando escuchas mucho tiempo tu radio. 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Y vivimos en modo turrazo con Trueno. Un samplazo de Por una cabeza de Gardel. Esto es Por unas llantas en tu radio.

0: Baila mi corazón en Radio Disney, baila tu corazón, baila el de todos. Estamos conversando por WhatsApp, queremos saber en qué te estamos acompañando. ¿Qué onda el domingo? ¿Cómo viene? ¿Comiste rico? ¿Paseaste? Mira, por ejemplo, acá nos llega mensajito y foto desde Varela. Dejé a mi amigo, a mi marido en la pizzería y mientras me tenía el pelo, mi hija me preparó un budín de chocolate para los mates. El mensaje de Vanessa con la foto, riquísimo se ve, qué lindo, un budín casero. Son cosas que justamente se pueden hacer los domingos, porque los domingos no hay compromiso con el reloj. ¿Vos qué onda?
1: Hola Radio Disney, lo estoy escuchando, estamos yendo para el Carrefour. ¿Puedo salir de la radio? Así, porque sí. Estoy como loco y gracias.
0: Estamos como locos porque se nos va un fin de semana, pero hay un montón de cosas que van a pasar esta semana. Hay conciertos que nos están esperando, uno de ellos es el de Jonas Brothers, con su vuelta a la Argentina, cumpliendo 20 años como banda, como hermanos que proyectan en la música, que tienen además una gran empresa juntos. Ahí vamos a estar, ahí van a estar nuestros invitados. Hoy se fueron invitaciones y ya te podemos spoilear que se van a seguir yendo. Estamos en el 1122-77-9430, como siempre con muchas ganas de charlar con vos. Esta es tu casa, 94.3, Capo y Camilo.
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Michael Jackson, Vibras Madonna. ¿A qué más suena House Tour? Porque reúne lo mejor del sonido de los 90s y es del reciente disco de Sabrina Carpenter, La Mejor Amiga de los Hombres, así se llama este álbum. 6 de la tarde, 22 minutos, tenemos 15 grados en Buenos Aires y atención que vamos para unos 5 grados de máxima para la noche. Abre los ojos, Nadia, desde la operación. Y sí, llegó con todo. Y eso que estamos en otoño todavía, ni siquiera cruzamos al invierno. A ver, ¿qué esperar de esta semana? Gran amplitud térmica. Como te veníamos comentando, las temperaturas bajas son realmente bajas. Estamos hablando de 8, 9 grados. Y las máximas, me parece que estamos ok. Unos 25 de máxima, ¿cómo te quedan? Lunes, martes y miércoles. El miércoles, aparentemente con lluvia. Así está la cosa. En pleno comienzo de mayo, era Tauro, casi llegando a la mitad del año 2026, por favor. Y por acá, todas las sorpresas, todas las canciones. Esto es Radio Disney. 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

veces se siente así. A veces uno quiere ser un pájaro y simplemente volar, volar lejos. Estamos en presencia de un exitazo de principios de los 2000 con Nelly Furtado. I'm Like a Bird lo escuchás en Radio Disney. Y en minutos, lo nuevo de Shakira junto a BL, Algo Tú, acá en tu radio.

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Shakira juntos con todo el sonido Colombia en 94.3 y estamos por WhatsApp en el 11-22-77-94-30 escuchándote, leyéndote y a ver por acá. Quiero ver a los Jonas en primera fila, dice Miriam. Mirá la seguridad que maneja Miriam. Y se va esta semana a la primera fila, ¿eh? Así que seguí participando, vos seguí y confía principalmente, confía. Somos cuatro amigos volviendo a Rosario, pasamos fin de hermoso festejando en Buenos Aires, cumple de Vero, nos cuentan por acá Tiani. Y es que para los rosarinos, Buenos Aires también siempre estuvo cerca, ¿no? Y esa es la escapada para ellos entonces, escuchando Radio Disney en la ruta. Y lo que está cerca es la próxima visita, el próximo conductor invitado es mañana lunes. Ella llenó el Movistar Arena y muy pronto empieza a girar por muchas ciudades del país. Estamos hablando de Emanero, que se viene a la radio, esta vez para conducir junto a Lola. Obviamente vamos a charlar de todo porque es una persona con la que realmente se puede conversar de un montón de cosas. Tiene mucho conocimiento musical, en sonido. No te olvides que empezó hace muchísimos años, a los 16, 17, y está en su búsqueda y lo demuestra con su música. Así que ya podés ir mandando un mensaje, lo que le quieras preguntar, lo que le quieras compartir, lo podés hacer por nuestro WhatsApp. Mañana a la mañana el conductor invitado es Emanero y lo escuchás ahora en tu radio muy bien acompañado. Ángel Torres, Roger King, están juntos en 94.3.

Las suyas, esto es Que Me Quiera Más en 94.3. Saludos para Isa y para Sebastián, que están de regreso de San Antonio de Areco. Mucha gente paseando por allá, ¿eh? La Feria del Alfajor está convocando a los más golosos. Y claro, es esta fiesta nacional durante todo el fin de semana, tan tradicional, tan dulce, tan experimental, ¿no? Que se hace cada año en todo el país. Y queremos saber, ¿de qué alfajor no te vas a olvidar vos? ¿A dónde buscamos ese alfajor rico, innovador, exótico de sabor? ¿Cuál probaste hoy? Vi por ahí que había uno de mate. Hablando de curiosidades, que bueno, a ver, es algo recontra cotidiano para todos nosotros, pero en forma de alfajor, es otra vaina esa, ¿eh? 11 22 77 94 30, 10 minutos para las 19, ya es de noche, tenemos 14 grados en Buenos Aires y también tenemos a Fonseca y Juanes. Antes que el tiempo se vaya, cantan para vos en tu radio.

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0: 7 de la tarde, 2 minutos. Estamos comenzando juntos una nueva hora. Decimos tarde, pero ya es de noche. Seguramente vos organizando tu lunes, preparando el uniforme, el guardapolvos, tal vez la mochila, si sos un adelantado. O bueno, también estamos los que hacemos todo un ratito antes de salir de casa. Te queremos escuchar, ¿en qué andas?
1: De acá escuchándolos en el auto, esperando que termine de comprar mi tía, que bajó a comprar unas cositas y yo me quedé en el auto esperándola. Así que terminando el fin de largo, les mando un beso enorme, soy.
0: Nos encontramos en los momentos a veces más impensados, ¿viste? Un ratito libre que tuviste, te animaste a mandarnos un mensaje y nos encanta que así sea. Un abrazo para las dos, seguro la tía ya está arriba del auto otra vez. Mucha gente que está volviendo de San Antonio de Areco, claro, no está demasiado lejos de la capital federal. Por Panamericana, ¿qué es Ruta 9? Sí, ¿no? Al fondo. Están Su, Lito, Rami y Rochi también en la vuelta. Nos mandan un fotón con un alfajor gigante y esto nos cuentan.
2: Familia también volviendo de Areco de la fiesta de alfajor y probamos hoy montones de alfajores, uno que era con harina de uva, mirá, muy rico, y yo me traje uno especial de ananá y coco también, así que estamos volviendo también de Areco, un hermoso día pasamos hoy en familia.
0: Está bueno entregarse a las cosas que, a ver, ya conocemos, pero no en forma de alfajor, por lo general los probamos por separado. Por acá nos cuentan también que había alfajores de jamón y queso en San Antonio de Areco, de matcha, latte, de roquefort y muchos coralina de uva, coinciden en la uva. ¿Estuvo rico? Esa es la parte que no nos contaron. 11 22 77 94 30. 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

Some Imposter en Radio Disney 94.3. ¿Cómo viene el tránsito? ¿Estás en la calle? ¿Nos querés contar? Hay demoras en Panamericana hacia Capital Federal y también hacia la zona norte. General Paz en ambos sentidos. El trayecto está completamente demorado, por lo menos desde Mataderos hasta la conexión con Lugones. Y en las inmediaciones de River Plate, que ya se está jugando el primer tiempo con Atlético Tucumán, casi digo otro equipo. acordate la salida, ¿sí? Se va a complicar también el tránsito. Luego de las 21 horas. Estamos por WhatsApp, estamos por Telegram. Queremos saber de dónde volvés de pasear, cómo estuvo tu domingo. Un día lindísimo para aprovechar el sol. ¿Y vos dónde lo disfrutaste? Después tenemos clásicos, ¿eh? A las 8 de la noche tenemos nuestro clásico que no es fútbol, es en forma de canciones y tiene que ver con tu historia. Alejandro Sanz, Elena Rose. Esto es Rimowa en 94.3.

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0: escuchado con Manuel Turizo y Maluma. Buena combinación y además conocimos un nuevo género, el pambiche. ¿Lo tenías a esa? Y la tenías también que todo el mundo se fue para Areco hoy. Estamos en el 11-22-77-94-30, en ese auto, en ese micro, en esa combi, regresando con vos y queriendo saber qué tal la pasaste.
1: Hola Radio Disney, soy Mechi de Pilar. Justo escuché que estaban preguntando cómo fue la fiesta del alfajor en Areco. Había un montón de opciones de gustos. Había algunos con aceitunas negras, muchos con dulce de leche, pero todo era riquísimo. Besos.
0: Bancamos que haya mucho de salado, ¿no? Se ve que el team salado dijo, che, no nos van a dejar afuera. Así que ahí están esas invenciones, inventos argentinos, ¿eh? ¿Qué onda ustedes?
2: Hola Radio Disney, buenas noches.
0: Buenas.
2: Acá Natalia, habla. Estamos volviendo también desde San Antonio de Areco. La verdad, muy lindo, mucha gente. La verdad, día hermoso. Besitos a todos.
0: Chau, el chau. Sol acompañó y además, entre tanta cosa rica que hay para elegir, ¿cómo no la vas a pasar bien? Y tenemos la música. Estuvimos en la ida con vos y ahora en el regreso a casa. Algo está cambiando, lo dice Julieta Venegas en tu radio.

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1: Y en ese momento, Mau y Ricky. Ricky Mau.

0: 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En minutos voy a cantar para vos. No te muevas de Radio 10.
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con nueva esencia, esta vez con la voz de Abel Pintos, además de la de la Morelo. En la ruta de EVE también estamos, decimos presente en el viaje de vuelta a casa de la costa por ruta 2, con parada obligada, dice EVE, por cafecito y medialunas. Ritual 100% de ruta, ¿no? Como poner 94.3. Están Dayana y su marido también escuchando Radio Disney en la cocina, preparando unas buenas empanadas de jamón y queso. Y este sí que es menú de cierre de finde. O sea, como lo termines, va a definir mucho de cómo empieces el lunes. Así que, hacele caso a tu deseo si te dice, hagamos algo rico, pidamos algo rico. Y si pinta milanesa también, hoy es el día para hacerlo. Como cada 3 de mayo, Día de la Milanesa en Argentina. Desde el 2011 es que se organizaron por Facebook y se votó. Nobleza de la tecnología. Y lo bueno de este plato tan argento también es que va mutando, ¿viste? La podés hacer de pollo, de vaca, de cerdo, de soja, a la napolitana, a caballo, en sanguchito, frita, al horno. Reversiones miles. ¿Sabés cuál es la más rica? La que preparas vos o la persona que querés. Estamos por WhatsApp, estamos por Telegram. Te leemos, te escuchamos y llevamos hasta vos las canciones que van a hacer que ese viaje tenga otro sentido. ¿Pensamos? ¿Disfrutamos? Sebastián Yatra. Y este piano tan emotivo de milagro.

cuarteteando a amiga mía, Alejandro Sanz. Sanz que pasó por Buenos Aires en marzo y este mes es de Ricardo Arjona, que convirtió al Movistar en su hogar con 15 fechas. 15, ayer fui. Y fue un show excepcional, el del Seco. Una gran banda de músicos, de coristas. Él muy conversador, ¿eh? Contó su historia desde la historia de amor de sus padres. Mirá que atrás que se fue. Hablo del amor, del desamor, y nos dejó a todos muy reflexivos, muy pensativos. Cuánta emoción que se sintió en el Movistar Arena. Y esta es la tercera noche ya para Ricardo Arjona. Nos llega foto de Claudio, uno de nuestros invitados, desde nuestra suite de Radio Disney. Recién llegados, esperando por el concierto que empieza a las 21 horas. Y acá vamos a estar, haciendo la cobertura también. Estamos también en el viaje por Panamericana, de un montón de personas, de General Paz. Ahí estamos leyendo los mensajes desde arriba del auto. Por ejemplo, está Carolina volviendo por Riccieri desde Cañuelas. Está volviendo también de San Antonio de Areco Fátima junto a su mamá. Cuánta gente que se fue a pasear hoy y está muy bien. Hay que disfrutar del sol. Está Denise también laburando en este caso, escuchándonos desde La Guardia. Trabaja en monitoreo, nos cuenta. Y por acá tenemos las canciones para seguir acompañando todo eso que estás haciendo hoy y más, y más. Radio Disney 24 siempre. En minutos se vienen los clásicos de todos los domingos en la voz de Su, para hablar de tu propia historia con su banda sonora. Yo soy La China. Hasta acá viajamos juntos entre canciones y te quedas escuchando a Karol G y Marco Antonio Solís.

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1: Je suis désolé. Lo siento. Ich bin traurig. Sono spiacente. Perdóname.

Buenas noches, bienvenidos a Clásicos con Historia en Radio Disney. Comenzamos con Madonna y Sorry, incluida en Confessions on a Dance Floor. Es una canción dance, pop y disco. Su letra habla sobre el empoderamiento personal y la autosuficiencia. Saben que Madonna va a lanzar nuevo disco muy pronto. La fecha es el 3 de julio. Confession 2 será justamente la continuación de este disco que incluye Sorry. Esta secuela directa de su exitoso álbum del 2005 está producida por Stuart Price y se describe como un regreso a las pistas de baile, siendo su primer proyecto de estudio desde Madame X en 2019. Su aparición en el set de Sabrina hace unos días en Coachella fue un anticipo de su regreso a las pistas. Súper bienvenida. Bueno, ¿cómo estamos en esta noche? ¿Cómo vamos terminando el fin de semana? ¿Estás con ganas de pedir tus clásicos, tus canciones, esas con las que tenés alguna historia para contar? 11 22 77 94 30. Ahí te leemos y ahí te escuchamos. Para la siguiente canción, nos vamos al año 1994. Fito Páez editaba su octavo disco, Circo Beat. Salía luego del espectacular éxito del Amor Después del Amor. La expectativa era muy grande y la presión también. Y salió un discazo, fue el segundo disco más vendido de Fito y del cual se desprenden varios clásicos que hacen en sus shows hasta el día de hoy, como El Tema de Piluso, Mariposa Tecnicolor. Circo Beat también tiene la particularidad de bucear en la infancia de Fito, en su Rosario natal, en homenajes al cine, uno de sus grandes amores. Esto se ve también en canciones como Lo que el viento nunca se llevó y Si Disney despertase. El tema que le da nombre al disco también se convirtió en un éxito de Fito Páez. Circo Beat en Clásicos con Historia.

0: Coldplay, In My Place. ¿Sabías que Chris Martin escribió esta canción en un momento donde se sentía completamente perdido, con miedo a no estar a la altura después del éxito de Parachutes? Bueno, la banda ya casi había terminado el disco sucesor cuando Johnny Buckland tocó el riff de la guitarra y Chris le dijo: tenemos que grabar esto ahora mismo. Ese sonido se convirtió en el corazón de la canción. In My Place no habla de una persona, sino del sentimiento de no saber cuál es tu lugar en el mundo. Por eso la frase I was lost se repite como un susurro de alguien que está intentando encontrarse a sí mismo. Esta canción se volvió un himno para quienes cargan dudas, miedos y aún así siguen adelante. ¿Con qué clásico estás resonando esta noche? ¿Quieres pedirlo? Dale, 11-22-77-94-30. Enseguida una canción que solo toma un minuto con Take That.
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Ray Parker Jr. compuso el tema principal de la película Cazafantasmas a pedido. Recibió el encargo con muy poco tiempo, esto suele pasar. Y tras ver televisión tarde en la noche, se inspiró en la temática de anuncios de servicios para crear la estructura así de jingle de la canción. Por eso es tan pegadiza. El anuncio específicamente era de servicios de emergencia o limpieza con frases tipo ¿problemas en casa? Llámanos ya. Ya existía el llame ya de la madrugada. Bueno, entonces pensó, ¿y si los cazafantasmas fueran una empresa que anuncia sus servicios en televisión? Y así nació el concepto de hacer un jingle para una compañía ficticia llamada Ghostbuster. Bueno, y se convirtió en el tema principal de la película. El video que ayudó a que la canción se hiciera más popular contó con la participación de famosas estrellas de la época como Chevy Chase, Danny DeVito y John Belushi. Esta canción se lanzó en mayo de 1984, fue número uno durante varias semanas, además de acompañar el éxito de la película. Nos vamos ahora para el año 1991, un himno house icónico de Cissy Peniston, lanzada a finales de 1991, fue el sencillo debut de su álbum homónimo. La canción se convirtió en un éxito mundial inmediato. Marcó una era dorada del house y convirtió a Cissy Peniston en una de las divas del género junto a artistas como Crystal Waters y Robin S. Escrita originalmente como un poema, la canción catapultó a la cantante de tan solo 21 años al estrellato y vendió 3 millones de copias. Finally, de Cissy Peniston en Radio Disney.

El video mostraba a ambas como estudiantes rebeldes que se escapan de clase para vivir aventuras en la carretera y se convirtió en un hito de MTV. Crazy fue el tercer y último video de una trilogía protagonizada por Alicia Silverstone en el álbum Get a Grip, precedido por Crying y Amazing. ¿Qué tema sostenía ese disco? Y ahí estaba Crazy. Nos vamos al año 1990. George Michael, Freedom 90. Lanzada como un himno de liberación personal y artística, la canción marca su ruptura con la imagen de ídolo pop comercial y la presión de la industria tras el éxito de Fade, buscando una mayor integridad artística. Este video fue dirigido por David Fincher y destruye símbolos de su pasado, como la chaqueta de cuero, por ejemplo. Y es famoso por no incluir al cantante, está protagonizado por supermodelos de la época. George Michael, Freedom 90, en Clásicos con Historia.

Love Today de Mika. Es del año 2007 esta canción, incluida en su disco debut Life in Cartoon Motion. Es un himno con mucha energía que celebra el amor incondicional y la superación personal. Producida por Greg Wells, la canción invita a amar sin restricciones, actuando como un mantra de positivismo y liberación emocional tras periodos difíciles. Nos vamos más atrás en el tiempo, mucho más atrás. Va a haber dos saltos del tiempo, uno en el 64 y otro en el 90. Pretty Woman se lanzó originalmente en el año 1964 por Roy Orbison. Surgió en solo 40 minutos en la cocina de su casa, inspirada por su esposa Claudette Frady, quien salió de compras y dijo que necesitaba dinero, que necesitaba plata, tras un comentario ingenioso, hoy tal vez polémico, del coautor de esta canción, Bill Dees, que le dijo: una mujer bonita nunca necesita dinero. Bueno, fue un éxito instantáneo, número uno mundial, caracterizado por su ritmo y el famoso grito de Mercy. La canción se popularizó de nuevo mundialmente gracias a la película homónima de 1990, Pretty Woman, protagonizada por Julia Roberts y Richard Gere. Roy Orbison, en Clásicos con Historia, en tu radio.

Soda Stereo, cuando pasa el temblor, en Clásicos con Historia. El 30 de abril pasado se cumplieron 40 años del rodaje del video de esta canción, incluida en Nada Personal, su segundo disco. Este video se rodó en el Pucará de Tilcara. La idea de elegir la localidad jujeña apareció de Gustavo Cerati, que tenía recuerdos de un viaje que había hecho de chico junto a su familia. Propuso ir a visitarlo para decidir si servía como escenario para la misión de autoproducir nuestro segundo video. Esto lo cuenta Zeta en una entrevista. Decidimos invertir algo de dinero y viajar a San Salvador de Jujuy. Estuvimos 2 días haciendo un relevamiento de locaciones posibles para la realización del video a bordo de un taxi que nos llevó a recorrer la provincia de punta a punta desde la mañana hasta la noche, es lo que recordó Zeta. Los músicos y el equipo de producción decidieron enfocarse en las ruinas del Pucará de Tilcara. Para realizar movimientos de cámara, el equipo utilizó la carretilla de un trabajador rural como soporte improvisado. Con ese recurso casero lograron algunos de los travelings del video, ya que el original había ido a parar a Ushuaia por error, por equivocación de la aerolínea. Entonces resolvieron de este modo. Es una de las tantas anécdotas de este video que terminó convertido en un emblema visual del rock regional. Nos vamos para el año 1983. Y a Londres, donde se grabó este superclásico que aún suena moderno. Annie Lennox, Dave Stewart, Eurythmics.